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1: Tenemos ya la hora 19:06. Estamos iniciando ya la segunda hora de programa. Nos llena de mucha emoción, nos sentimos muy felices de que la gente nos escuche, la música del alma, para el alma. El Ecuador canta y el mundo escucha, maravillado, porque nosotros a través de Radio Gitana Televisión estamos llegando para todo el mundo, lo mismo a través de la señal de Radio Élite 103.3. Tú estás escuchando todos los días a partir de la hora 18 Voces y Canciones del Alma, porque aquí creemos en la mejor música del mundo. Nació en nuestra tierra. Gracias por sintonizar a estos importantes medios de comunicación como es Radio Élite 103.3 y Radio Gitana en online. Vamos a continuar, amigas y amigos. Nuestra siguiente canción, aquí tenemos a los hermanos Soria, artistas de la provincia de Cotopaxi, con esta canción que dice: se va mi vida. A veces la música de nuestros artistas como que nos llega en lo que tiene que ver a lo que nosotros estamos atravesando en nuestra vida. Hay mucha gente que está enferma, mucha gente que está agobiada, muy triste, y a veces muchos ecuatorianos se amparan en la música de nuestro país para deshojar, para desahogar sus penas. Vamos enseguida, este tema de los hermanos Soria.

¡Qué bien la música ecuatoriana! Por acá nosotros muy emocionadas. Ahí estaban los hermanos Soria, mis queridos amigos. Se va mi vida. Bueno, muchísimas gracias por este mensaje que dice lo siguiente: que Dios te bendiga, tu programa, tu voz y este hermoso trabajo que haces. El Ecuador te lo agradece, dice, porque estás cuidando lo más sagrado que tenemos, nuestra música, que es nuestra identidad. Muchas gracias a la persona que nos acaba de enviar este bonito mensaje que a uno le llena de mucha emoción, ¿no? Porque nosotros estamos para esto, ¿no? Para defender y más que todo para cuidar que siempre la música de nuestro país esté al alcance de cada uno de ustedes, especialmente a todos los oyentes de Radio Élite 103.3 y Radio Gitana Televisión. Un saludo para Marcelito Cuacés. Dice, a ver si es posible que me ponga la canción de ese gran artista ecuatoriano como es Noé Morales. Ya vamos a ver, mi querido Marcelito. Por acá nos pide ese tema, Sangra Corazón. Mientras tanto, vamos a irnos, mientras buscamos esta canción, vamos a irnos inmediatamente con Bocaditos La Tacunga, expertos en bocaditos. 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

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La 1:19:18. Ahora tenemos la voz de la grande del Ecuador, Paulina Tamayo. No podría faltar estas canciones de Paulina. Vamos enseguida. Este tema dice: no me olvides nunca. Esta canción, como que algunas personas les llega como anillo al dedo. No te olvides, no te olvides nunca de mí. Que no me des la espalda, que siempre sientas mi presencia como yo la tuya, dice Paulina Tamayo.

Ahora 19:22. Así, con el corazón llenito y el alma emocionada, nos estamos encaminando al final de esta edición de Voces y Canciones del Alma. Gracias por dejarnos acompañarte en esta tarde y noche. Gracias por amar lo nuestro. Gracias por llevar al Ecuador en el corazón. Todos los días usted tiene la oportunidad de escucharnos a partir de la hora 18 hasta la hora 19 a través de Radio Élite 103.3 para toda la zona central del país y para Radio Gitana en online para todo el mundo. Que duerman abrazados por la música que los ecuatorianos amamos y valoramos. Mis queridos amigos, aquí tenemos la canción. Tenemos la hora 19:23. Esta canción de Noé Morales para mi querido amigo Marcelito Cuacés, Sangra Corazón.

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1: Continuamos, seguimos adelante escuchando canciones maravillosas. 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La hora 19:32. Vamos a ver. Enseguida, por acá tenemos ya la presencia artística de Verónica Bolaños. Atención. Estamos ya en la recta final, donde nosotros dejamos muy asentado nuestro programa, estas canciones, estas joyas de nuestra música nacional que entran a su hogar, a su vida, a su alma. Aquí nosotros seguimos siempre devolviéndoles al Ecuador lo más hermoso que tiene su música. Esperamos tener siempre la acogida, la sintonía de cada uno de ustedes, mis queridos amigos. Vamos nuevamente a valorar y a dar la bienvenida a otra joven artista que ya tiene algunos años de venir interpretando la música ecuatoriana. Ella es Verónica Bolaños. Este gran pasillo reconocido, Sendas Distintas.

0: Las 19 horas, 37 minutos.
1: Bueno, vamos a continuar. Todavía tenemos tiempo suficiente. Estamos en la recta final, pero todavía tenemos algunos minutos para seguir disfrutando de estas maravillosas canciones. Bueno, queremos enviar un saludo para Juanito Manobanda, allá en el sector de la Ciudad del Oriente, un distinguido amigo. La tarde ya cayó, ya estamos en horas de la noche. La música de nuestra tierra es entera, es nuestra, es la más hermosa del mundo. Yo quiero agradecerles a todos y cada uno de ustedes por compartir este ratito del alma y sentimiento de Radio Élite 103.3 y de Radio Gitana para todo el Ecuador y el mundo. Les abrazo con el corazón y con la música. Mis queridos amigos, otro tema del alma, otra canción que vamos a recordar con la voz de Juan Álava, Señora Luna. Bueno, es un tema dedicado a la madre con este gran artista, Juan Álava, que ya no está entre nosotros porque ya falleció. Así que recordemos su música, Señora Luna.

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1: Bueno, tenemos ya la hora 19:42. Vamos con algo muy importante. Tenemos por acá una bonita poesía sobre el amor que llega y se queda. El amor verdadero no necesita palabras, llega con la música ecuatoriana, entra al alma, la llena y ya nunca se va. Te llevo en el corazón como se lleva al Ecuador, con orgullo, con cariño, con alma y con amor. Tu voz es mi melodía, tu recuerdo, mi canción. En cada nota que suena, te canto mi corazón. Qué hermosa poesía, mis queridos amigos. Viene la voz de una gran artista, Fanny Cabrera, y este gran tema, Sombras.

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1: 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La hora 19, mis queridos amigos, con 50 minutos. Vamos a seguir compartiendo con ustedes estas poesías. Muchas gracias por hacernos llegar estas poesías realmente maravillosas. Lo vamos enseguida a dar lectura. Dice: se fue como se va la tarde sin decir adiós, solo se fue, pero dejó esta canción que me acompaña hasta hoy. Amé con todo mi ser, entregué sin contar nada, hoy me quedó la canción y el alma llena de huellas. Dicen que el tiempo lo cura todo, pero el tiempo no entiende que hay amores y canciones que el corazón nunca olvida. Me quedé con tu recuerdo, me quedé con la verdad y esa música querida que me abraza al despertar. Vamos de seguida con los hermanos Moyolema. Te fuiste un gran pasillo.

La música ecuatoriana. La música consuela lo que el alma, lo que el amor rompió. Canta, corazón, canta, que cantando duele menos. Amor que se va lejos, canción que se queda cerca. En cada nota un suspiro, en cada letra un adiós. En cada canción ecuatoriana vive nuestro corazón. Amigas y amigos, estos poemas, estas frases bonitas que adornan la música ecuatoriana. Muchas gracias a las personas que nos hacen llegar estas cosas realmente maravillosas. Vamos inmediatamente con la gente que nos auspicia. 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Amigas y amigos, estamos llegando ya a la parte final de la programación con el mayor de los agrados. Enseguida, por acá tenemos el último temita, lo vamos a poner y con esto nosotros nos despedimos
Pueden irse las personas, pero nunca se van las canciones. Viven en el aire, en el alma, en los rincones del corazón. Por eso nuestra música es eterna, porque la llevamos dentro de nuestra vida. Gracias, mis queridos amigos. Llegamos a la parte final. Si Dios mediante, estaremos el día de mañana a la misma hora de hoy, a la hora 18, con Voces y Canciones del Alma. Que Dios les bendiga. Hasta la próxima. Los hermanos y Acelga despiden el programa. Te quiero tanto. Te quiero.

0: Y así, mientras la última nota se desvanece en el aire, llegamos al final de nuestro viaje. Gracias por dejarme entrar en tu hogar, por sentir junto a mí la magia de nuestra tierra y por llevar en tu pecho el orgullo de ser ecuatoriano. En estas melodías se quedan guardadas en tu memoria y te acompañan siempre. Hasta la próxima ocasión, donde volveremos a encontrarnos en Voces y Canciones del Alma.
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Damas y caballeros, con ustedes nuevamente, la vieja guardia de la música nacional, JQ y sus estrellas.

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2: Las 8 horas, 47 minutos.

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1: Las 8 horas, 52 minutos.

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Ante todo, quiero agradecerte las horas de inmensa felicidad que me has proporcionado. Cuando leas este mensaje, yo ya estaré lejos, donde no puedas encontrarme si es que acaso me buscas. Nos hacemos daño y es necesario terminar. Sé que te dolerá este adiós, pues estoy seguro de los sentimientos que me profesas. Pero en ningún momento pienses que tu dolor puede ser más grande que el mío. He llorado. Sí, he llorado ante el solo pensamiento de la separación. Y ahora que ha llegado el momento, es tan grande el sufrimiento que mis sentimientos, ofuscados, sorprendidos por la irremediable pérdida, no aciertan a ordenar el llanto, y este me inunda las entrañas. ¿Por qué me voy? Tú y yo lo sabemos, y también sabíamos que tenía que suceder. Quizá llegue a tu mente la idea que tanto temo. Tal vez llegues a dudar de la sinceridad de mis palabras y hasta llegues a pensar que solo buscaba en ti los fútiles placeres de tu entrega. Pero si me amas como yo a ti, pronto desecharás este absurdo pensamiento. Casi siento tus lágrimas una tras otra sobre este burdo trozo de papel, en el cual he dejado parte de esta alma mía que siempre se atormentará con tu recuerdo. Adiós, cariño. Piensa en mí, aunque solo sea para despreciarme por no haber tenido el valor de interrumpir tu sueño. Pero una mirada, una palabra tuya, hubieran bastado para detenerme. Perdona. Perdona también mi egoísmo por repetir esta frase ahora irónica y poco apropiada. Pero me es imposible contenerla. Te quiero. Te quiero con toda la fuerza que tu amor le ha dado a mi alma.

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2: Las 9 horas, 48 minutos.

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1: Las 9 horas, 52 minutos.

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1: Las 10 horas, 53 minutos.

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1: Las 11, 2 minutos.

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2: Las 11:48 minutos.

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1: Son las 12 horas, 4 minutos.

Yo siento decirte que la canción estuvo bien hasta el final. Y en el final sí estuvo bastante difícil. Y yo tengo que decirte que ese final solo hace Cristian Castro, la verdad. Tienes que pegarte más, estudiar más, trata de ensayar un poco más. Muy difícil, muy forzado el final. Me parece que la tonalidad quedó muy alta para ti. Pero sigue trabajando porque sé que lo vas a lograr. Eres tremendo cantante.

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2: Son las 12 horas, 49 minutos.

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1: Son las 12 horas, 50 minutos.

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0: Las 13 horas, 43 minutos.
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2: Las 13 horas, 47 minutos.

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1: Las 13 horas, 52 minutos.

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1: Las 14 horas, 4 minutos.

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0: las 14 horas, 22 minutos.
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0: las 14 horas, 42 minutos.
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2: Las 14 horas, 46 minutos.

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1: Las 14 horas, 53 minutos.

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0: Las 15 horas, 43 minutos.
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2: Las 15 horas, 48 minutos.

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1: Las 15 horas, 51 minutos.

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1: Las 16 horas, 7 minutos.

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2: Las 16 horas, 46 minutos.

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1: Las 16 horas, 51 minutos.

0: con ustedes, el señor Marco Antonio Solís. ¡Sí, señor! ¡Ay, ay, ay! ¡El almanzo!
1: ¡Qué honor estar contigo, mi amor! 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Gracias.
0: ¡Es un lujo!

0: se puede. 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Gracias.
1: ¡Eso! ¡Bravo!
0: Gracias, mi amor.
1: Gracias, mi amor.
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0: Las 17 horas, 15 minutos.
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0: Las 17 horas, 42 minutos.
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0: las 17 horas, 51 minutos.
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Muy, muy, pero muy buenas noches, mis queridos amigos. Mi querido Ecuador, les damos la cordial de las bienvenidas con el corazón en la mano en este espacio que nació para honrar lo más hermoso que todos los ecuatorianos tenemos en nuestra música, nuestra tierra y nuestra alma. Bueno, estás escuchando Voces y Canciones del Alma a través de Radio Élite 103.3, el lugar donde la música ecuatoriana solo se escucha, se siente, no solamente se escucha, se siente, se ama y se lleva para siempre en el corazón. Hoy abriremos las puertas a las voces más grandes, a las melodías que no mueren, a los sentimientos que nos identifican como pueblo, porque amamos lo nuestro y lo nuestro es lo más hermoso que existe. Su amigo de siempre, Carlos Fabián Erazo, con la bendición de Dios, les da la cordial de las bienvenidas. Les estaremos acompañando durante esta noche hasta las 20 horas para que juntos disfrutemos de estas joyas de nuestro cancionero nacional. Gracias por estar ahí, gracias por sintonizarnos, gracias por amar lo tuyo. Vamos a comenzar con el alma en cada nota. Les damos la cordial de las bienvenidas.

Bueno, vamos a iniciar, mis queridos amigos. Pero antes, por acá tenemos algo importantísimo. 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Tenemos ya la hora 18:05. 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Bueno, vamos inmediatamente, señoras y señores, a iniciar ya con la programación de esta noche a través de Voces y Canciones del Alma. Aquí están los Brillantes de Ecuador con esta canción que dice Honda Pena.

Muy bien, mis queridos amigos, las voces de los brillantes. Enseguida, vamos por acá, tenemos algo muy importante que siempre por acá manifestarles, mis queridos amigos. Tenemos por acá, se trata del trío Los Brillantes, que acabamos de escuchar una verdadera joya de la música ecuatoriana. La canción se llama Honda Pena, un pasillo hermoso, profundo, que lleva toda la nostalgia y el sentimiento de nuestra tierra. Bueno, por acá, Los Brillantes nacieron en los años 60 con la voz inolvidable de Olga Gutiérrez, el requinto del maestro Homero Hidrobo y en la guitarra Héctor Jaramillo. Y llevaron la música ecuatoriana por todo el mundo. Ganaron la Palma de Oro en Hollywood en el año 1966 y llevaron nuestro pasillo a escenarios tan grandes como uno de los escenarios en Nueva York, Estados Unidos. Waldorf Astoria es uno de los escenarios donde triunfaron Los Brillantes. Amigas y amigos, en la hora 18 con 12 minutos, con todo ese cariño, por acá nosotros, definitivamente este pasillo que acabamos de escuchar, Honda Pena, que nos llega al alma y nos dice cuánto puede sentir el corazón que ama y que sufre escuchando esas voces inolvidables, Los Brillantes. No solo cantan, sienten, viven y nos hacen sentir con ellos, para ustedes, con todo ese sentimiento en donde definitivamente nosotros nos emocionamos. La 1:18:13, vamos inmediatamente por acá ya a seguir compartiendo con ustedes los temas inolvidables. Esas canciones que jamás podremos olvidar, y tenemos inmediatamente por acá ya, enseguida, a otro de los grandes cantantes que hizo historia, Olimpo Cárdenas. Vamos a ver esta canción que dice Consuelo Amargo.

Muy bien. Bueno, tenemos ya la hora 18 con 16 minutos. La hora 18 con 16 minutos. Y ahora la voz inmortal, la voz que no necesita presentación, Olimpo Cárdenas, el rey del estilo, así lo conocían, cantándonos una de las joyas que lleva el alma por dentro, Consuelo Amargo, un pasillo que nos dice que se puede amar en silencio, que se puede amar sin que nadie lo sepa, y aún así amar con todo el alma. Escuchando la voz de Olimpo Cárdenas, no canta con la garganta, este artista canta con el corazón. La voz más elegante y sentida de nuestra música, Olimpo Cárdenas, con este hermoso pasillo, Consuelo Amargo. Hablando de Olimpo Cárdenas, este gran artista ecuatoriano que lo recordamos, nació en Vinces, provincia de Los Ríos, en Ecuador, apoyado como el rey del estilo junto a Julio Jaramillo, es considerado uno de los más grandes intérpretes del pasillo ecuatoriano. Su voz interciopelada, profunda y llena de sentimientos, cruzó fronteras y enamoró a toda una América Latina. Un ecuatoriano que llevó nuestra música por el mundo con clase, elegancia y el corazón. Este gran artista es orgullo nacional. Bueno, tenemos ya la hora 18, mis queridos amigos. 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
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La hora 18 con 22 minutos, amigas y amigos. Vamos inmediatamente con esta canción del dúo Valencia Aguayo, Corazón, Corazón.

Vamos inmediatamente, tenemos ya la hora 18:25 para seguir compartiendo cuando ya caen las sombras de la tarde y se enciende la luz de nuestra querida música, que el corazón descanse en estas melodías que son parte de nuestra alma. Muy bonito tema el que acabamos de escuchar con el dúo Valencia Guayo, Corazón, Corazón. El sol ya se va ocultando, pero la música ecuatoriana brilla más que nunca, como estrellas que nunca se apagan. Vamos a darles inmediatamente por acá otro tema de Anita Lucía Proaño, Dime. Esta canción, Dime que no siento, Dime que lo siento, así se llama este hermoso tema de Anita Lucía Proaño.

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1: Ahora 18:29, amigas y amigos, seguimos aquí juntos hasta las 20:08 p.m. Aún nos quedan hermosas voces, hermosas canciones, hermosos sentimientos. No se vayan a ir de la sintonía de Radio Élite 103.3. Lo que más hermoso sigue sonando en voces y canciones del alma. 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

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La hora 18:34. Vamos inmediatamente por acá ya. Tenemos una canción inolvidable. Nos acaban de solicitar un saludo para don Enrique López en la cooperativa de camioneta Yaviraga, aquí en Ambato. Queremos también enviar un saludo para don Fernando Villagrán de la cooperativa de taxis Amazonas, a el Conchito López también en su domicilio, acá por el sector de la Ciudad del Oriente. Bueno, aquí están las hermanas Naranjo Vargas, ese tema en Dech.

Las hermanas Mendoza Suasti, a ver, las hermanas Naranjo Vargas, ese hermoso pasillo en Dechas. La hora 18:38. Bueno, a veces siempre pagamos derecho de piso, nos confundimos a veces, pero por acá nosotros muy emocionados, especialmente cuando la noche empieza a llegar, es cuando más necesitamos refugio, y este refugio se llama Música del Ecuador. Cada nota que suena aquí es un abrazo para su hogar, que haya paz para su espíritu, cariño de tierra nuestra. Bueno, la hora 18:39, vamos de enseguida, mis queridos amigos, por acá estamos ya con la participación con el mayor de los sagrados, con las voces de Julio Jaramillo. Nos acaban de solicitar esta canción, El Aguacate, con Julio Jaramillo y Olimpo Cárdenas, a la familia Gutiérrez Moposita, allá por el sector de Puerto Arturo. Queremos enviar también un saludo a la parroquia de Picaigua para el doctor Manuel Palate Criollo, un distinguido amigo que siempre nos está escuchando.

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1: Bueno, muy bien, vamos a seguir adelante. Después de haber escuchado este tema de dos voces reconocidas, la de Julio Jaramillo y Olimpo Cárdenas. Tenemos ya enseguida por acá otra petición. Nos acaban de solicitar el adiós de los hermanos Hervis, este hermoso pasillo, el adiós que nos habla de la despedida de un amor que se va con dolor, con nobleza, sin rencor. Es decir, adiós con el corazón, reconociendo que no se puede detener lo que el destino lleva lejos, una despedida digna, llena de ternura, que duele, pero se acepta con resignación. Vamos escuchando con el alma a los hermanos Hervis en este inmortal pasillo, el adiós, la 1:18 con 44 minutos.

El adiós es la despedida más hermosa que se ha escrito. Decir adiós con respeto, con amor, sin odio, dejando ir a quien amas, porque así debe ser. Ahí venían cantando los hermanos Hervis. Bueno, tenemos ya la hora 18:47. Por acá tenemos a nuestros auspiciantes. 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
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La hora 18:52, mis queridos amigos. Vamos nosotros inmediatamente a seguir adelante. Están solicitando los hermanos Villamar. Aquí están con una joya que lleva el corazón en las cuerdas. Esta canción se llama Guitarra Mía. Es un canto de amor a ese instrumento que nos acompaña en las penas y en las alegrías, que consuela cuando nadie más puede hacerlo, es decir, a la guitarra. Tú eres mi compañera, mi refugio, mi voz, cuando me falta aliento. Escuchemos, porque los hermanos Villamar no solo cantan, sienten con el alma cada una de sus interpretaciones.

0: Voces que se abrazan, sentimiento que no muere, los hermanos Villamar y su guitarra mía, un canto de amor a nuestra compañera eterna, para ustedes les venían ofreciendo con todo su corazón. Ya regresamos después de un instante.
1: Con gusto, pues acá mi compañero, aquí pues te habla Juan de los Santos, el maestro internacional. Estamos para ayudarles a curar, a sanar a las personas que realmente desean. Estamos para ayudarles a curar, a purificar, a hacer baños de florecimiento, baños de cajón. Aquí estamos para atenderle, aquí en la Tacunga. Vengan mis queridos amigos, mis queridos oyentes que están escuchando, pues en este momento. Vengan, yo les ayudo, yo les abro sus caminos para viaje, fuerza, energía, prosperidad y buena suerte, mis queridos oyentes que están escuchando en este momento. Pues a todo lo que realmente deseen llegar acá a mi consultorio, vengan, estamos aquí. Vemos también, hacemos consultas en vela, tarot, carta, orina. Y estamos aquí atendiendo, aquí en la Tacunga, mis queridos amigos.
2: Profesor, hay personas que están desahuciadas, que están muy enfermas. ¿Qué puede hacer usted por ellos, profesor?
1: Estamos para ayudar a las personas que están en ese sentido, estamos para abrir sus caminos, mentalidades, para poder sacar de lo que realmente están entrados a veces en el alcoholismo, están decepcionados de todas las situaciones que realmente vienen pasando, estamos para ayudarles a abrir sus caminos, realmente ver la visión que la maldad.
2: ¿En qué tiempo una persona puede recibir los resultados que sean efectivos para que puedan salir de diferentes problemas en la vida?
1: Lo que realmente les ayudamos es mientras la persona que se ha curado, digamos, hoy le curamos, para mañana está ya bien resultado, que realmente hay un cambio espiritual, que nosotros trabajamos de nuestros ancestros, de nuestros pasados, que trabajamos, hacemos 100% garantizados los trabajos que realmente desea, mi querido amigo.
2: ¿Qué dirección se encuentra usted, profesor? En la ciudad de La Tacunga, sería importante, y su número telefónico para que la gente se ponga en contacto con usted.
1: Estamos ubicados aquí, pues, en La Tacunga, El Salto, 5 de junio y...
2: Bueno, en la calle Antonia Vela y 5 de junio, en una cuadra de la Plaza del Salto, ¿no?
1: Así estamos, pues aquí, dice por la bandera tricolor, estamos aquí para ayudarles a las personas que realmente desee.
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1: 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Muchas gracias.
0: Bueno, amigas y amigos, ya estamos de retorno. Escuchaban al profesor Juan de los Santos. La hora 19 en punto, mis queridos amigos, voces y sentimientos del alma. Ahora tenemos a las hermanas Mendoza Suasti con una joya inmortal de nuestra querida música. Es ese gran pasillo que lo dice todo, sangra corazón, cuando el amor duele y el alma llora. Así se canta con la verdad en la voz y el corazón herido. Escuchemos a estas grandes artistas ecuatorianas. Por acá nos están solicitando un saludo para doña Marianita Flores, allá en el sector de La Merced, para Marcelito Cuacés, que también le gusta de esta canción. No sé si todavía estará viajando o ya estará en la ciudad de La Tacunga. Vamos entonces, las hermanas Mendoza Suasti, sangra corazón.